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0: Sin miedo, es sin miedo al éxito, papi.
1: Mi nombre es Juan Villafuerte Suárez, el de las barras de pradera. Pues yo andaba en el desmadre, me gustaba cotorrear con la banda y me balacearon. 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

0: ¿Por qué tener un conejo como mascota? Hay amantes de perros y gatos, pero desde hace unos años la moda por tener conejos como mascota ha incrementado. Y es que no solo son una especie muy curiosa, sino que tener a este animalito como mascota puede tener diversas ventajas. Los conejos son animales muy inteligentes y si se les acostumbra son muy dóciles, cuesta poco mantenerlos, padecen pocas enfermedades transmisibles de animal a hombre y no necesitan tantos cuidados veterinarios. También si se les acostumbra, suelen ser muy cariñosos y no temen el contacto con la gente, entienden si les pones un nombre y son fieles a su dueño. Además, no necesitan baños de forma especial ni mucho menos seguidos, lo único que hay que hacer es cepillarlos. Por otro lado, existe una gran desventaja, pues su vida es muy corta, además de que son propensos a accidentes, ya que sus huesos son muy frágiles por lo que pueden lastimarse fácilmente. 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

0: No poner demasiada sal en tu comida ayuda a prevenirlo.
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Protege bien tus datos en las redes sociales. En el mundo hay más de 4.500 millones de usuarios en redes como Facebook, Twitter o Instagram, pero también son personas que se convirtieron en el objetivo de los hackers y que están expuestas a ciberataques. Con motivo del Día de las Redes Sociales, te contamos más sobre esto. Te recomendamos no confiar en los mails de spam que llegan a nuestras bandejas de entradas. Cada red tiene sus diferentes métodos para hackear a los usuarios. Los ataques más habituales en Facebook son un mensaje o enlace desde Messenger que pide al usuario confirmar o actualizar su información personal y preferencias. En Instagram, el riesgo está en la sincronización con aplicaciones de terceros, para las que hay que conectarse a través del perfil del usuario. Para evitar estos ciberataques, la empresa Bitdefender aconseja revisar la configuración de privacidad en redes para controlar quién puede ver, reaccionar o comentar los contenidos compartidos. Ahora que ya sabes sobre la inseguridad en redes sociales, protege tus datos personales. Para conocer más sobre el tema, visita mbsnoticias.com.

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3: Olvídate del atún de todos los días. Para preparar el platillo sabio del mes, nos acompañaron Leos y Cha, que nos compartieron una receta ideal para variar el menú de la semana. Atún a la vizcaína.
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4: Bienvenidas y bienvenidos a Revista del Consumidor Radio. Yo soy Leos.
5: Yo soy Chav. Y hoy estamos aquí con todos ustedes para cocinar el platillo sabio de Profeco.
4: Les traemos una receta que combina sabores dulces, ácidos y saladitos. Atún a la vizcaína.
5: Tome nota. Para preparar nuestro platillo necesitaremos 5 latas de atún, ya sea en agua o aceite, pero bien drenadas. Medio kilogramo de jitomate, una cebolla, 2 dientes de ajo finamente picados, 3 papas medianas cocidas y cortadas en cubitos y media taza de puré de tomate.
4: También vamos a utilizar aceitunas verdes, alcaparras y chiles güeros en escabeche al gusto. Además, 3 cucharadas de aceite de oliva, 2 hojitas de laurel, sal, pimienta y un poquito de sazonador de hierbas a la italiana. Y si le quieren dar ese toquecito crujiente, un cuarto de taza de almendras fileteadas. ¿Vamos a la preparación?
5: Para iniciar, en una cacerola u olla grande calentamos nuestro aceite de oliva y sofreímos la cebolla junto con el ajo hasta que estén transparentes y bien doraditos. Después agregamos los jitomates cortados en cubos pequeños y salpimentados.
4: Añadimos el puré de tomate, agregamos un poquito de sal, el sazonador de hierbas al gusto y las hojas de laurel. Dejamos cocinar a fuego medio por unos 10 minutos hasta que el jitomate reduzca un poco.
5: Pasado este tiempo, agregamos las aceitunas sin hueso y las alcaparras. Y aquí va un paso que es opcional, pero que le da un toque muy rico, la verdad. Unas almendras fileteadas. Mezclamos todo muy bien y lo dejamos al fuego unos 5 minutitos más para que todos los sabores se integren a la perfección.
4: Ahora vamos a agregar la papa precocida para que termine de cocinarse con el calor del guiso. Después incorporamos el atún y

0: Lo mezclamos con muchísimo cuidado. El secreto aquí es hacerlo suavemente para que no se nos bata la papa ni se nos deshaga el atún.
1: Y para el toque final, sazonamos con sal y pimienta al gusto, pero mucho ojo aquí. Les vamos a pasar un tip muy importante. Recuerden que las aceitunas y las alcaparras ya son bastante saladas, así que prueben su guiso primero para que no se les vaya a pasar la mano con la sal.
0: Para cerrar, vamos a agregar chiles güeros enteros al gusto. Y un secretito es que le podemos poner un chorrito del mismo vinagre con el que vienen los chiles, que le va a dar un poco de acidez muy característica y muy deliciosa. Tapamos después la olla y dejamos a fuego medio por 10 minutos para que ahora sí todos los sabores se integren por completo.
1: Y listo.
0: Ya quedó.
1: Ya podemos disfrutar de este espectacular atún a la vizcaína. Para presentarlo, decoren con unas hojitas de perejil fresco, un poquito más de almendras fileteadas y, por supuesto, acompáñenlo con unas buenas tostadas, puede ser también un bolillito.
0: Lo que quieran, galletitas, queda buenísimo. Anímense a prepararlo y cuéntenos en nuestras redes sociales cómo les fue. No se les olvide que también pueden ver esta receta en el canal de YouTube Profeco TV. Yo soy Leos.
1: Yo soy Chay y fue un gusto cocinar con ustedes aquí en Revista del Consumidor Radio.
0: ¡Hasta la próxima!
1: ¡Bye, bye!
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0: Es el miedo al éxito, papi.
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4: ¿Cuántos frascos tienes en tu baño que compraste porque a alguien te los recomendó, porque salían en un video o porque la etiqueta prometía milagros? Cremas, sueros, ácidos, jabones con nombres que suenan a clase de química. Pero, ¿alguna vez te has preguntado qué hay realmente dentro de esos frascos y si de verdad les sirven a tu piel? Hoy vamos a hablar de la ciencia que está detrás de tus cosméticos. Lo primero que hay que saber es que los cosméticos no son exclusivos para mujeres. Hoy existen productos para todo mundo.
5: Shampoos especiales para hombres.
4: Gel de limpieza para bebés.
5: Desodorantes para piel sensible.
4: Esmaltes de uñas.
5: Cremas antiarrugas.
4: Y detrás de cada uno hay una disciplina científica llamada química cosmética.
5: Química cosmética.
4: Que se encarga de formular productos para limpiar, proteger y mejorar el aspecto de la piel, el cabello, las uñas y los labios. Para formular un cosmético se necesita saber de anatomía, fisiología, química y hasta microbiología, porque hay que garantizar que el producto no se contamine con bacterias,
5: mohos o levaduras.
4: Un cosmético mal formulado no solo no funciona, puede dañarte la piel. Y aquí es donde entra la parte que todos quieren saber, los famosos ácidos. Pero antes, un dato clave. A partir de los 25 años, tu piel empieza a producir menos colágeno,
5: la proteína que le da firmeza y elasticidad.
4: Por eso, aparecen las arrugas. La piel pierde su capacidad de retener agua. Saber esto te ayuda a entender para qué sirve cada producto. El ácido salicílico se usa para tratar el acné. Reduce los poros y tiene efecto antiinflamatorio, pero puede irritar y aumenta la sensibilidad al sol. Así que si lo usas, bloqueador obligatorio al día siguiente. El ácido glicólico exfolia. Ayuda a retirar células muertas, aclara manchas y suaviza arrugas.
5: Pero en exceso o en piel sensible, puede causar irritación.
4: Y el ácido hialurónico, ese que está de moda, es un polisacárido que evita que la piel pierda humedad, mejora su elasticidad y disminuye líneas de expresión. Pero ojo, en exceso puede provocar el efecto contrario. Entonces, ¿cómo elegir bien? Primero, conoce tu tipo de piel o cabello. No te guíes solo por recomendaciones, porque si no tienes la misma dermis o el mismo sistema capilar que quien te invitó a probarlo, puedes llevarte una mala experiencia. Segundo, lee la etiqueta. Busca que diga dermatológicamente probado y libre de crueldad animal. Además, revisa que no contenga algún ingrediente al que seas alérgico. Y tercero, evita productos importados de manera

0: manera ilegal, porque no cuentan con garantías sobre sus ingredientes. No tienen estudios que avalen su calidad y podrían ser dañinos para tu salud. Que sea bonito y barato no significa que sea seguro. Tu piel es el órgano más grande de tu cuerpo y el primero que da la cara por ti todos los días. Merece que lo que le pongas encima tenga ciencia, no solo mercadotecnia. Así que la próxima vez que estés frente al espejo con un frasco en la mano, hazte la pregunta que importa. ¿Esto de verdad es para mí? Con información de la doctora María Guadalupe Nava Arzaluz, de la FES Cuautitlán de la UNAM. Un guión de Leonardo Santiago, con información del portal Ciencia UNAM. Les saluda Mónica Genis.
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8: Muy buenos días tengan todos ustedes. Les saludamos con mucho gusto aquí en su programa Visión Agropecuaria, 1120 AM y por Facebook BJAMBS. Recuerden que estamos ubicados en Francisco Lucero Montejano y Pompeyo Castillo 2200 aquí en Mexicali, Baja California. Empezamos con los saludos aquí en la ciudad de Mexicali. Gracias por sintonizarnos en las 1120 AM. Y comenzamos con mis amigos de la Prepa Mexicali, generación 77-79. Un abrazo para todos. Los de la secundaria ETI 290-74-77. A mis amigos del CETIS Universidad, un abrazo para todos, en especial para Alfito Alvarado, Adolfo Alfito Alvarado. Saludamos a mis amigos del Sara Restaurant, ahí don Juan Buenrostro, don Chava Sandoval, Demetrio Benítez, Alfredo Moreno, Pancho Magaña, César Villalobo, René Prieto, el contador cumpleañero Raimundo Lomas, el contador Rizo, Pedro Matus, Enrique Rodríguez, Rubén Valenzuela, Pepe Fonseca, Héctor, el Pollito Ramírez, el Kiki Sánchez, Pipi Ramos, Gustavo Ferracín, Pedro Soqui y Lucio Beso. Hace mucho que no te escucho, Lucio. No sé dónde andes. Un saludo. Y al personal, Emanuel Moncada, el Meño y Claudia Arballo, la señora Claudia, y el gerente Sergio Hernández, y al Mike Torres Sánchez, que anda muy activo el Mike. Saludamos a toda la gente de California, desde aquí de Calexico hasta donde tope, y a los a la frontera con Arizona, con Nevada, con ya para el Pacífico, a toda la zona de California. Es un gusto saludarlos, a la gente, a los choferes de quinta rueda. Me quedé trabado porque no supe si los de California también andan con el problema que andan los choferes de aquí de Mexicali, y creo que también de Tijuana, todo lo que es la frontera, con esto de las visas, que se le están retirando las visas. Espero que se resuelva ese problema para todos los choferes. La verdad es que, híjole, es un golpe muy fuerte para muchas familias el que te quiten la visa, ya no puedas trabajar en un camión de aquí mexicano que tenía la oportunidad de viajar hasta Estados Unidos, pues ya no lo pueden hacer. Ahora tienen ciertos requisitos que cumplir y se están poniendo muy estrictos. Este señor Donald Trump, la verdad, pues es su estilo, es su manera, cree que le está funcionando, mucha gente cree que le está funcionando, otros no, y lo vamos a ver ahora en noviembre. La gente va a decidir el cambiar el concepto de todo el Congreso. Vamos a ver si se quedan los aliados de Donald Trump o no. Pero en fin, mientras son peras o manzanas, como dice el dicho, los choferes están siendo afectados. Un saludo para todos ellos porque tienen una responsabilidad tremenda en el manejo de las mercancías, de llevarlo al puerto, de moverlo, llevarlos a sus lugares de consumo. Y pues la verdad, qué difícil y qué golpe están dando con este punto. Nos vamos hasta Indio, como siempre, a saludar a la familia Leprom Herancio. nuestro amigo Lorenzo, Lupita,

0: Y arriba ya está el Che Lepro. Y allá está con el Cuco, está con una serie de saguaripecos echándose unos bacanoras fermentados y de todo. Deben de estar ahí celebrando con una machaquita, con... Yo creo que sí. Ya, imagínense unos huevitos revueltos con chile California, machaquita, a todo dar. Así que saludamos a todos los saguaripecos, que hay muchos aquí en Mexicali, en San Luis Río Colorado, en la Unión Americana. Saludamos a la familia Robles Martínez allá en Denver. A todos los saguaripecos que andan por todas partes y como siempre aquí hacemos un reconocimiento, un ejemplo de la gente de Saguaripa, Aristeo Esre, hasta el último, no se rajó Aristeo. Así que un abrazo para toda la familia Esre por este personaje que la verdad siempre me ha llamado la atención y me va a seguir llamando la atención. Saludamos a Pitiquito, dice Ramón Redondo Murrieta. Ramón, no te has reportado, Ramón Redondo, un abrazo. Ahí a Ramón Redondo Murrieta en el ejido Sinaloa, Fernando Gastelum, a toda su familia. Nos vamos hasta Cananea, donde saludamos a la familia de José Juan Dojaques y también a la familia Kostelitsky, por parte de la madre de la maestra Leticia Maldonado y a su marido Roberto Helenes, a los ex conspiradores de La Pasadita, un abrazo, un saludo. Sobre todo los que se fueron, Mario Cota, Paco Dueñas, Alfredo Cortés, René González, Tomás Espinosa, Manuel Insunza y Don Felipe Moreno. Saludamos a la gente de Arizona, desde aquí de San Luis, Arizona hasta Phoenix, donde saludamos a la familia Barrón Villalobos. Brincamos el lago Mead, el seco, el disminuido lago Mead, y llegamos allá a Las Vegas con Antonio Catalán Martínez, mi amigo el gato. Regresamos, Caborca, Sonoita, San Luis Río Colorado, aquí en el Valle de Mexicali con la familia Navarro, Javi Navarro hijo, Javi Navarro padre, don el Chava Navarro, expresidente del Consejo Agropecuario y el mero mero, don Rafa Navarro. Saludamos a Heriberto Villaseñor, a toda su familia, a Gustavo Favela, maestro de muchas generaciones, un abrazo, un saludo, esperando que esté muy bien el profesor Favela. Saludamos a Manuel García Villalobos, repórtate ya con Adela, va a ser su cumpleaños, Alma, y su esposa Alma, sus hijas René Paulina y a Patricia. Nos vamos a la colonia Borges, donde saludamos al presidente Betín Ramos y a su asesor, el doctor Ramón Cinco. En el Uribe de Alba, Gustavo Peña Rodríguez, su hermana Anabel. En Santo Tomás, allá en Agrulla, Rubén Sánchez Maderos, que la pasó difícil, Rubén, pero la libró. Un abrazo solidario desde aquí, desde Mexicali, Rubén. Y saludamos a nuestro amigo Adolfo Beana de Tijuana, a mis compañeras del grupo, aunque no figures, Brenda Camargo y Orfaninda Hinojosa, a mis compañeros de la Secretaría de Economía, Francisco Verduzco, Mariel Delgadillo, Arturo López, Vanessa Andrade, al Departamento de Auditoría Ambiental, oceanólogo Cándido Zamora, Guillermo Bernal, Miguel Juárez, los cumpleañeros. El día, ayer fue cumpleaños de don Raimundo Lomas. Raimundo Lomas, el contador, todo un personaje, toda una historia, el contador, y esperando que ya se recupere y que pueda regresar ahí al café en el Saras. El día de mañana, 6 de septiembre, mi nuera Brenda Lizeth López Arámbula, hasta Holanda, allá en Eindhoven. A Brenda, un abrazo. El 7, nuestro amigo de la primaria, Francisco Javier Galás Nubes. Pancho, que te la pases de lo mejor. El 8 de septiembre, Adela Villalobos Franco. Ponte guapo, Manuel, ahí con Adelita. Creo que es, no voy a decir que la mayor, es la mayor de las primas. No sé, por ahí anda jugando con otra prima, pero es la mayor Adela, y que nos da mucho gusto tenerla todavía y que esté bien. Adela Villalobos Franco en Hermosillo. El 9, Alejandro Villegas Aguilar. Y el 10, en Hermosillo también, Germán Guadalupe Villalobos Valencia. Antes de comenzar, la invitación que siempre les hacemos de lunes a viernes de 1 a 2 de la tarde en el portal atiemporadio.com, el programa La Vieja Guardia. Titular, licenciado Arturo Galván Álvarez, acompañado por el licenciado Víctor Martínez Ceniceros, un servidor, Y en los controles, en el manejo, el responsable de que estemos saliendo al aire, Cosme Coliñón Orozco. También Víctor tiene una columna, El Muro, en La Voz de la Frontera, los miércoles, del Cosme. Cosme Coliño tiene la columna que sale hoy tecleado en la Crónica Imparcial y tiene su programa de noticias a mediodía, Contacto 66, es a las 12, y los jueves a las 10 de la noche Pido la Palabra. Si no puede verlo a las 10 de la noche, el domingo lo repiten, creo que a las 4 de la tarde. Ahí está. Y recuerden que El Pionero, el semanario El Pionero, ahí estamos participando y agradeciéndole al licenciado César Villalobos López que nos permita pues publicar, compartir los artículos que estamos sacando en la semana, a mi compañera Orfalinda Hinojosa, Cosme Coliño Orozco, a María Isabel Escobosa y un servidor. Así que ahí nos pueden leer, ahí nos pueden atender y ojalá que nos hicieran sus comentarios. Pues vamos a comenzar ya con esta primera media hora. Bueno, vamos a hablar del tema del lunes, el segundo informe de la presidente Claudia Sheinbaum, que habla del segundo periodo. Y la verdad, más que repetir cifras, me gustaría pues tratar de responder preguntas de lo que las cifras nos pueden representar. ¿Por qué? Porque muchas veces estas cifras la tomamos, siempre he dicho hay dos versiones, ¿no? Los que están en contra del gobierno y los que están a favor del gobierno. Los que están en contra del gobierno empezamos a encontrar las diferencias, las inconsistencias, y en los que están a favor, pues lo aceptan tal como se lo está diciendo la presidente. Bueno, pues aquí me gustaría comentar, algunas cifras son buenas, otras son buenas, pero tienen su, como aquel concurso que había, y el que me faltó saludar, Brian Cárdenas, ¿cómo estás? Muy buenos días. Aquel concurso de que salió primero en Canal Azteca, creo, que decía, lo hiciste muy bien, pero había el pero. Entonces, creo que hay muchos peros en los datos que presentó la presidente, porque, bueno, hasta Hacienda, la Secretaría de Hacienda, hizo precisiones en algunas de las cifras económicas presentadas por la señora presidente. A través de un portal estuvieron cuestionando las cifras y Hacienda le contestó. Entonces, por eso es muy importante poner sobre la mesa lo bueno, lo cuestionable y lo que todavía falta por demostrar. Mire, la economía. La gente se pregunta, ¿estamos creciendo o estamos avanzando muy despacio o no estamos avanzando? La presidenta destacó que el Producto Interno Bruto creció el 1.9% en el segundo trimestre del 2026 respecto al mismo trimestre del 2025. Y claro que es un dato positivo. De hecho, no lo esperaba. No lo esperaban muchos de los analistas financieros este crecimiento de 1.9%. Pero aquí tenemos que tener cuidado con la interpretación, porque si sacamos de enero a diciembre del 2025, la economía solamente creció el 0.8%. Entonces, estamos comparando peras con manzanas, y aquí es donde ya no nos salen las cuentas, ya no es optimista estos datos. ¿Por qué? Porque 1.9 con 0.8 hay mucha diferencia, muchísima diferencia. Ojalá que se mantenga el 1.9 todo el 2026 para decir que estamos creciendo. Bueno, también Una buena noticia, y ya la tenemos en varios años, la inversión extranjera directa es muy buena noticia, pero aquí, de nuevo, la presidenta está presumiendo que hubo 35 mil millones de dólares durante el primer semestre del 2026. Se presentó como un crecimiento del 12% respecto al periodo del 2024. Volvemos a comentarlo. No se está comparando 2026 contra 2025, se está comparando contra cuando llegaron ellos al 2024. Entonces empezamos a hacer una mezcolanza en cuáles son las bases de comparación. Bueno, pero también tenemos que decir, de esta inversión directa, el mayor porcentaje fueron reinversiones. Alguien puede decir, pues Guadalupe, quiere decir que los dueños de las empresas, los socios de las empresas, confían en México y están reinvirtiendo. Sí, con las tasas de interés que se pagan en México, con lo que estamos viendo, claro que les conviene seguir en México. Bueno, ¿y qué pasa con las nuevas inversiones? No están creciendo. Ese es el problema de la inversión directa extranjera, que no están creciendo las nuevas. No están creciendo. Bueno, el dato que más llama la atención es con respecto al empleo. Y aquí creo que tenemos que marcar algo muy importante. La presidenta destacó que México tiene aproximadamente 60 millones de personas ocupadas y que una tasa de desempleo de apenas del 2.7. Y habla de que esta tasa estamos compitiendo a nivel mundial con una de las tasas más pequeñas de desempleo. Pero, a ver, cuando de esos 60 millones, 55% están en la informalidad, no tenemos mucho que presumir. O sea, ¿por qué? Porque son muchas personas que están en la informalidad y que no tienen seguridad social, no tienen prestaciones, no tienen estabilidad laboral, menos pensar en la parte del retiro. Bueno, entonces, ¿tenemos un mercado laboral fuerte? Sí, porque el desempleo es bajo, pero creo que tenemos que hablar de la calidad de empleo, formalidad, salarios, prestaciones y seguridad social. Porque estar ocupado no necesariamente significa tener un buen empleo. Eso es uno de los puntos que tenemos que aprender a leer en las cifras del encabezado. El salario mínimo. Hay que reconocer que el salario mínimo se ha incrementado considerablemente. Ha sido un logro importante. Pero desde que creció el salario mínimo, no ha habido una correlación. Por ejemplo, en Baja California se decía que se pagaba, aquí no existía el salario mínimo, decían, aquí empezamos con lo que en otra parte son 3 salarios mínimos. Así. Si el salario mínimo estaba 80 pesos, aquí se pagaba 240 pesos el día. 3 veces más, desde ahí empezaba para arriba lo que eran los ingresos de los trabajadores. Hoy, con el incremento del salario mínimo, que creció considerablemente, la cantidad, el rubro de salario mínimos o de un salario mínimo en Baja California creció considerablemente. ¿Por qué? Porque disminuyeron aquellos que teníamos el privilegio de más de 3 salarios mínimos, se ha ido disminuyendo porque no se incrementaron. Entonces, aquellos que ganaban 240, que eran 3 veces salario mínimo, sube el salario mínimo a 200, 300 pesos, pues se le está pagando un salario mínimo, porque ya no se les incrementó. Ha ido el incremento más lento que el mismo salario mínimo. Entonces, beneficio para unos cuantos. Y sobre todo, imagínense, 55% de la informalidad. ¿Cuánto estarán ganando estas personas? ¿Por qué? Porque ustedes le pueden hacer una entrevista al INEGI y me pueden preguntar, ¿está usted ocupado? Sí. ¿Qué hace? No, pues, pues aquí hago asesorías, tengo ingresos y esto y lo otro. Ah, está ocupado, viene. ¿Pero tiene seguro social? No. Tengo que pagar mis gastos médicos, etcétera. Entonces, pero eso no les importa a ellos. Nomás suena, Guadalupe Villalobos ya está ocupado. Vámonos. Brian Cárdenas aquí tiene el trabajo. ¿Cuánto gana Brian Cárdenas? No les importa, nomás saben que está ocupado. Entonces, hay que tener cuidado con esas estadísticas. Ahora, dicen que se redujo aproximadamente 200 millones de pesos en el gasto corriente respecto al 2024. La presidente presentó como una muestra de austeridad, y aquí lo que debemos de preguntar, ¿dónde? ¿Dónde se dejó de gastar o dónde se gastó inteligentemente? Porque una cosa es no cubrir el presupuesto que le llaman lo no ejercido o lo que se dejó de ejercer porque no supieron cómo gastarlo. Y otra cosa es decir, anticipadamente nos vamos a ahorrar en estas partidas. Antes había una partida, vamos a pensar, de carros. Hoy no lo vamos a tener en este año. Vamos a ahorrarnos el cambio de carros. Nos va a salir, a ver, nos salía $1,000 cambio de carro. No lo cambiamos, pero se va a incrementar mantenimiento. Pero van a ser $500, nos vamos a ahorrar 500. Esto es un ahorro inteligente. Y esos 500 los vamos a utilizar en otro rubro. O no los vamos a utilizar, nomás sencillamente nos los vamos a ahorrar. ¿Pero en qué? ¿No se dejó o no se afectó partidas como salud, educación, seguridad, el campo, etcétera? Bueno, y hablar de las obras faraónicas, las obras heredadas del gobierno de Andrés López Obrador, que la presidenta estuvo como luciéndolas, diciéndonos que el Tren Maya tiene 2.5 millones de pasajeros, el AIFA 3.6 millones de pasajeros en el primer semestre del 2026, Mexicana de Aviación alrededor de 1 millón de pasajeros. Pero, a ver, podrá tener lo que ustedes quieran, siempre lo he dicho aquí, a ver, el aeropuerto Felipe Ángeles no sustituyó al aeropuerto de la Ciudad de México. Por lo tanto, ahí ya dijimos, ya no sirve. Pero vamos pensando, porque muchas personas dicen que es un aeropuerto de primera, que está bien equipado, que etcétera. Bueno, ¿cuánto nos está dando? ¿Cuánto nos está generando? Con estos pasajeros que dice la presidente, que son 3.6 millones, ¿nos está dando utilidad? Por lo menos, ¿no nos está quitando del erario federal? Porque le están subsidiando los gastos. No cubren el punto de equilibrio. ¿En cuánto tiempo vamos a seguir manteniendo? ¿Cuál es la proyección de este aeropuerto para que dé utilidad? Y eso que ya le llevaron la mayor parte de la carga a ese aeropuerto y no puede tener el punto de equilibrio todavía. ¿Qué decir del Tren Maya? Un día se sale de la vía y el otro también. Y le están considerando de que va a tener miles de pasajeros. ¿Quién se va a querer subir con esa inseguridad de que un vagón pueda salirse? Porque no se descarrila, se sale de la vía. También es otra cosa que estamos aprendiendo, nuevas palabras. Bueno, de rentabilidad no hablamos de estas obras que les gusta presumirlas. El Tren Maya, ¿cuánto cuesta por pasajero? ¿Qué utilidad me da? ¿Qué ingreso genera? El otro tema grande, Dos Bocas. La presidente la presume, pero siempre lo hemos dicho. La inversión original eran 8,000 millones de pesos, de dólares. Y andamos en 22,000 millones de dólares. Lo han querido justificar de que resulta de que en el proyecto de 8,000 millones no estaba tal parte, no se había considerado X equipos, no se había considerado ciertas cosas. Entonces, ¿quién hizo el proyecto, maldita cosa? Lo he dicho. Nosotros como contadores teníamos que hacer un proyecto y que cuadrara y que la desviación de lo proyectado con lo gastado no podía ser más del 10%. Imagínense, 8,000 millones de dólares y ya vamos en 22,000, tres veces más de lo que se proyectó esta refinería. Y todavía no refina ni el 40%. Y la quieren, y aquí vienen datos con Pemex, que ya salió la Secretaría de Hacienda, ya dijo que no es correcto. Si ustedes quieren verificar información, hay un portal que se llama Verificado, Verificado, y ahí usted va a encontrar información que se presenta por parte del gobierno o noticias que andan circulando, y le van a decir si es real o es una noticia falsa o tiene cosas ahí engañosas. Ese portal Verificado usted lo puede encontrar. Bueno, sale con lo que dijo la presidenta de que hay un abono que redujo bastante la deuda Pemex de más de 20,000 millones de dólares. Es muy positivo, claro que sí, mientras el gobierno federal no le meta dinero, claro que es positivo. Ahora, nos vamos a los datos de la producción. Dice la presidenta que produjo 1,700 barriles diarios y que está produciendo gasolinas, tantos litros. Ya le sacaron que no es cierto, ¿eh? Nada de la información de Pemex es correcto. Y luego nos vamos a algo que a nosotros nos gustaría que fuera totalmente cierto, no parcial, no cambiando ciertos temas, que es la seguridad. La presidenta nos dijo que hay 51% menos homicidios dolosos. Así lo dijo, que tiene 51% menos desde el inicio de su administración. Ahora, no quiere decir que sea mentira, ¿no? Ustedes lo pueden ver, hay una información que llega por WhatsApp y nos dicen cuánto, según el Consejo de Seguridad, el que marca la estadística, cuántos muertos hubo en México por día. Y sí, se ha ido disminuyendo, andamos en 70 diarios, ahora andamos en 40 y tantos, en 50, es cierto. Es cierto, hay una disminución, pero no quiere decir que ya estamos del otro lado, y menos cuando se cuestiona que cómo se están contabilizando estos homicidios. Por ejemplo, la gente dice, ¿por qué se incrementó? ¿Por qué se incrementó los desaparecidos? ¿Por qué se incrementaron otro tipo de mortandad o datos de muertes que le llaman violentas, que le llaman, no sé, tienen otros conceptos de rubros que se incrementaron en esta administración? Y dicen, lo sumas y no estamos tan bien. O sea, sí hay una reducción, hay que reconocerlo. Entonces, aquí digo, es muy importante tener estos datos porque ahora que estamos en campaña, que van a empezar las campañas, repito, sobre todo los que están a favor del gobierno van a sacar de que estamos súper bien. La oposición va a decir que no, pero no engañemos a la gente, no engañemos a la gente. Hay un crecimiento muy pequeño, hay inversiones que nos siguen costando muchísimo. Y esto es fuerte para el gobierno. Y ahorita vamos a comentar lo que es el campo, la inversión que dijo la señora presidente de que se ha hecho en el campo. Vámonos al primer corte, Brian, regresamos.
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15: Continuamos aquí en su programa Visión Agropecuaria. Le comentaba Brian Cárdenas, estamos con la proyección de los videos del ayuntamiento sobre los cochinones. Le comentaba que ojalá que esta campaña pegue, esta campaña llegue, y recordé cuando en aquel tiempo el licenciado Milton Castellanos Gould, Miltoncito se le decía, que empezó a multar por los espacios vacíos, los terrenos que no estaban cercados, que estaban llenos de basura, y le empezaron a decir el multoncito, el que multaba. Y se quitó la campaña, y recuerdo, y de aquí compartí con ustedes de lo que participamos en el Mexicali Te Quiero Limpio, cómo un terreno, por arte de magia, o no sé, está vacío, y si una persona llega y tira una bolsa, automáticamente, como que da permiso a varios a que vuelvan a tiren basura ahí. Escombros, basuras, muebles viejos, y estamos hablando de autoridades municipales, tanto azules como rojas, como ahora el color de morena, que están limpiando los terrenos y la gente sigue ensuciando los drenes de que están todavía dentro de la ciudad, cómo se llenan de basura y tapan los drenajes. Para mí no hay cosa más triste, no hay cosa más triste, y lo he comentado muchas veces desde que estaba trabajando en la empresa, venía mucha gente de México, gente que era de España, de Bélgica, Alemania, la empresa tenía gente de afuera, y decían qué bonita ciudad, plana, y la gente, pero se ve cochina, qué cochina la gente, sobre todo cuando andamos en el valle, como los carros abandonados, la basura, etcétera, y uno decía, no podemos cambiar, y me da coraje que gente en el carro se le haga más fácil tirar un papel, tirar una bacha por la ventana de su carro, que guardarla o traer una bolsa. Ojalá que pegue la campaña, me gusta. Está muy fuerte que diga vamos por el cochinón, pero yo creo que vale la pena. Creo que Mexicali merece eso y mucho más. Felicito la campaña, por la campaña la felicito al ayuntamiento, y espero que pegue. Y no le hace que se molesten. Y saben una cosa. Ah, es que son pobrecitos. No, la pobreza no es sinónimo de cochino, ¿eh? Discúlpenme. En el barrio había gente muy pobre, pero muy limpia. Su patio lo tenía limpio. Su casa la tenía limpia. Entonces no me vengan con que pobreza es igual a cochino. No. Por favor. Entonces, si tiene que tirar la llanta, pague por la llanta, son 10 pesos por llanta. Páguele. Oye, tira basura, hay contenedores, o espere. Miren, una cosa que tampoco ha cambiado en el ayuntamiento es el paso de los recolectores de basura. Tenemos un buen sistema de recolección de basura. Nos faltaría llegar a los niveles que quisiéramos de separar la basura para que ya no fuera basura, sino que fuera materia prima reciclable. Pero me conformo con que los martes y los jueves siempre llueve, truene, está cruzando la basura. Entonces no entiendo por qué tenemos que tirarla a la calle. Felicito, ayuntamiento, por esta campaña. Y vámonos con el siguiente tema. Ya hablamos de la economía, el empleo, la inversión, la seguridad, de las grandes obras, Pemex, etcétera. Ahora vamos a entrar al campo mexicano. Y aquí me gustaría hacer una precisión antes de comenzar. Voy a describir lo que dijo la señora presidente. No voy a comentar hasta el final. Si me ven que en mi rostro hay una ligera sonrisa, sarcasmo o por burla, no la tomen en cuenta, pero vamos a escuchar lo que dice la señora presidente. Porque las cifras que se dieron describen en términos generales que tenemos un campo con productores apoyados, no me estoy riendo, fertilizantes gratuitos, programas sociales, crédito, mayor producción y políticas encaminadas a alcanzar la soberanía alimentaria. Si tomamos literalmente las cifras presentadas en el informe, podríamos concluir que México está construyendo un campo mucho más productivo y con mejores apoyos. Hago la pausa, porque al igual que ustedes, ya, o sea, me estoy haciendo la misma pregunta. Bueno, producción del bienestar. Dice en este programa que el gobierno informa que 1,889,000 productores participan en producción del bienestar. Esto significa que prácticamente 2,000,000 de productores están incorporados a uno de los principales programas de apoyos directos del sector agrícola. La filosofía del programa es apoyar directamente a los productores, particularmente a los pequeños y medianos. Aquí quiero que pongamos atención. Sí, 1,889,000 es una cifra importante, pero vamos a preguntarnos, ¿cuánto recibe cada productor? ¿Qué superficie representa? ¿Qué porcentaje de los productores nacionales se cubre? ¿Cuál es? Y creo que la palabra más importante o la pregunta más importante es, ¿cuánto ha impactado estos apoyos? O sea, si estos apoyos están desde el gobierno pasado, ¿cuántos de esos apoyos, cuánto representa en incremento de tonelada? Sí, o sea, le metimos un peso al maíz y crecimos una tonelada promedio a nivel nacional. ¿Por qué digo una tonelada promedio? Bueno, porque si producimos o estamos en 15, en más o menos 15 millones de hectáreas de maíz y tú incrementas una tonelada, pues estamos incrementando 15 millones de toneladas. Pero resulta de que estamos para atrás. Bueno, dije que no iba a hacer comentario. Vámonos. Fertilizantes gratuitos. El segundo dato también es impresionante. El gobierno informó que más de 2,157,000 productores reciben fertilizantes gratuitos. Estamos hablando de más de 2 millones de productores que, de acuerdo con el informe, tienen acceso a este insumo sin costo. Y todos sabemos la importancia que tiene el fertilizante en la agricultura. El costo de los insumos es uno de los principales componentes de costos de producción. Recuerden que estamos revisando nomás el dato, lo estamos soltando. ¿Qué significa esto? O sea, el fertilizante que estamos entregando, esa superficie, ¿le dieron qué? El primer, para el primer riego, para el segundo, el tercero, representa el 50% de lo que se ocupa de fertilizantes. ¿Qué tipo de fertilizantes están regalando? ¿Por qué? Porque normalmente se ocupa tanto de urea y tanto de fósforo, o el amoníaco. Pero según tengo entendido, estos sacos que se tienen ahí es una combinación en donde tienen menos porcentaje de la urea y del fósforo, que representan, por ejemplo, una tonelada de urea no llega con estos sacos. Si le dan una tonelada de este saco, no llegan a lo que ocupa el productor. Entonces, ¿cuál es el beneficio realmente y directo? Seguimos preguntando. Vámonos al Sembrando Vida. Dice que el informe señala que hay 445,000 personas que participan en este programa. Aquí es un programa que busca combinar la producción, reforestación y apoyo económico a las comunidades rurales. 445,000 participantes. Sembrando Vida no es exactamente lo mismo que un programa de apoyo de agricultura comercial. Sus objetivos tienen características diferentes. Por eso, cuando hablamos de los millones de personas beneficiadas por los programas rurales, debemos tener claro, no todos los productores son comerciales, y creo que la mayoría no lo es. Son pequeños campesinos, pequeños productores, beneficiarios de programas sociales y productores que participan en diferentes esquemas. Aquí hacemos esta distinción porque vamos a hablar de la rentabilidad agrícola y aquí se me hace que queda mucha gente fuera. La producción de frijol, la presidenta dice que el gobierno proyecta producir 300,000 toneladas adicionales de frijol. El objetivo es aumentar la producción nacional de uno de los alimentos básicos de los mexicanos. Aquí aparece la palabrita mágica que al gobierno le encanta mencionarla, pero creo que estamos muy lejos. Guadalupe, cálmate porque todavía no vas a comentar. Soberanía alimentaria. La idea es producir en México una mayor cantidad de los alimentos que consume nuestra población y reducir nuestra dependencia de las importaciones. El gobierno plantea entonces incrementar la producción del frijol en 300.000 toneladas. La pregunta que naturalmente surgiría después, ¿de dónde van a salir estas 300.000 toneladas? ¿Vamos a sembrar mayor superficie o vamos a tener mejor rendimiento? ¿Por qué? ¿Aumentamos el riego, las tecnologías, las mejores semillas, o va a llegar crédito oportuno y completo para que el productor siembre bien? Pero en fin, dijimos que los análisis posterior. Dicen que vamos a tener 1,000,000 más de maíz, 1,000,000 más de toneladas de maíz. Y aquí uno se pregunta, ¿cómo? Porque en Sinaloa, con el agua que tiene ahorita las presas, la cantidad, el nivel de agua que las presas tienen en este momento, pueden sembrar más. 1,000,000 de toneladas en Sinaloa, las sacas. Andaban en 3,000,000 de producción, pueden producir hasta 7. O sea, con agua y con crédito y con un buen precio, Sinaloa te puede tener 2,000,000, 3,000,000 de toneladas más. Esto no es un logro. Digo, si le das a dinero, sí. Pero aquí estamos hablando de que, ¿cuál es? Fíjense que tienen hasta frases bonitas, dicen, el maíz es la raíz. Es otro programa que dicen que se está organizando a 600,000 campesinos en México. Y repiten la palabra soberanía nacional. Si hablamos de 600,000, creo que es una cifra sin duda que representa una base social muy importante para cualquier política de producción. Pero nuevamente nos hacemos la pregunta, a ver, ¿de dónde? ¿De dónde, cómo y cuándo? Entonces, hablamos de otro tema, de otro programa, perdón, que se llama Cosechando Soberanía. Ahí hablan de crédito. Dice que el gobierno informó que 25,000 productores y pescadores han recibido crédito mediante Cosechando Soberanía. Fíjense, cuando leí esto, es un comentario. Cuando leí esto en el portal de SADER Federal, 25,000 productores se apoyaron y pescadores, 20,000 productores y pescadores. Le digo, le puse, oigan, esto es una noticia para presumir. No me queda claro. ¿Por qué? Porque tenemos 22,000,000 de productores en México. Nomás estamos hablando de productores agropecuarios, más los pescadores. Tenemos 22,000,000 de productores y solamente 25,000 créditos. Ni el 1%. ¿Y todavía lo presumes? Bueno, estamos hablando que el campo necesita mucho más el crédito. Fíjense, para los que están acostumbrados al tema del FIRA, cuando proyecta el costo de FIRA, y dice FIRA, son 30,000 pesos en avíos, en el avío, en los gastos, perdón, en los gastos que se tienen en todos los rubros de la siembra, más los intereses, tenemos un importe. Ese importe, se dice que el 70% la institución que puede financiar es lo que te va a financiar. O sea, estamos hablando que si tu costo son 30,000 pesos, te van a prestar 21,000 pesos y tú vas a poner 9,000. Creo que pocos saben, o pocos se acuerdan o recuerdan, que ese 30% se empezó a trabajar en las dispersoras de crédito. ¿Por qué? Porque el productor recibía en un programa de gobierno una partida que se llamaba Procampo. Entonces se obligaba al productor que esa partida la invirtiera en el proyecto. Entonces le dejaba la dispersora una cantidad para que el productor le invirtiera. Pero en este momento seguimos con esa práctica, y sobre todo las dispersoras de crédito, le prestas, necesita 38,000 pesos, que ya lo saqué el trigo, vamos a poner 40,000 pesos, le prestas 28,000 pesos. Porque, es el 70%, le prestas 31,000 pesos. No, estando mal. A ver, Ryan, 40,000 por el 70%, son 7 por 4. Mira, ya se me olvidó la espérame, ahorita lo saco. Espérame, se me vino un lapsus en ejus. Bueno, ese 70% que le estás financiando, no le va a alcanzar. Y el productor no tiene dinero en este momento. Llámenle como le llamen, que el productor se lo gastó en el colegio de los chamacos, en la comida, en el carro, en lo que tú quieres. No tiene recursos. No tiene recursos. Entonces dice el cuate de la empresa, o los dispersores, yo nomás te voy a prestar la cantidad del 70% de 40,000 pesos, y tú vas a poner la diferencia. ¿De dónde? Pues que van con las casas comerciales, sin hacer un comercial con NH3, Tepeyac, Dun, y todas las casas comerciales con Marta Vélez, o sea, todos. Van y le piden crédito, y también ahí están endeudados. Porque no tienen recursos. Mientras no se haga un programa verdadero de financiamiento, cualquier cosa sale sobrando. Ahora, dicen que la tasa es muy bonita, creo que tienen hasta 2,000,000 por productor, y empiezas a sacar cuánto representa una hectárea. ¿Cuánto representa la inversión que ocupa el productor? Y te das cuenta que te quedas libre. Miren, si sacamos que 40,000 pesos se requiere para inversión, a ti te van a prestar 28,000 pesos. Tú tienes que poner el resto, los 12,000 pesos, ¿de dónde los vas a sacar? Ahora, si sacas 20 hectáreas, un crédito de 20 hectáreas, estamos hablando que tú necesitas 800,000. O sea, no te pueden prestar hasta, creo que hasta 40, para 40 hectáreas. Y ahí les va la mejor noticia. Quieren reducir. En vez de darte el apoyo por 120 toneladas en el trigo panificable, la quieren bajar en 110. Como si fuera esto algo importante. La verdad, aquí estamos hablando de que lo que presentó la presidente parece un panorama en donde el campo mexicano. Y luego, si ustedes se meten a la página de la secretaria, Columba López, ustedes dirán, oye, pues, ¿por qué lloran? ¿Por qué gritan? ¿Por qué se molestan los agricultores si hay apoyos, si hay ayudas, si hay todo? Entonces, a ver, si fuera así, ¿Por qué protestan los agricultores de Sinaloa, de Jalisco, de Guanajuato, de Tamaulipas, de Chihuahua, de Baja California, de Sonora? ¿Por qué? Si todo estuviera bien. ¿Por qué tenemos que escuchar a la gente del gobierno que dice que sí hay crédito, pero nomás poquito, como decía el cuate ahí de Nayarit, que nomás robaba, pero poquito? ¿Por qué este tipo de comentarios, créanme, que va con la intención de que el funcionario entienda que muchas veces con sus palabras óptimas insultan al productor? Cuando llegan y están platicando de que hay crédito, que hay apoyo, que sí hay un precio garantía, pues el productor dice: espérame, pero a mí no me está alcanzando, no estoy pagando lo que me prestaron, y eso que me prestaron el 70% de lo que yo invertí y no lo puedo sacar. ¿Por qué? Porque tú tampoco me has dado los 1800 más 200 que me tienes que pagar del trigo panificable, los 400 y feria del trigo cristalino, pues no me lo sueltas. Y me estás diciendo de que sí voy a cubrir mis costos con estos apoyos. ¿Cuándo me van a llegar? Ya me está consumiendo los intereses. Entonces, los datos alegres insultan cuando no son reales. Los datos alegres molestan cuando te lo quieren vender como un éxito. Los datos alegres, la verdad, hieren a la gente, porque ante los ojos de los que están fuera del tema agropecuario empiezan a poner de que el agricultor siempre quiere nomás estar estirando la mano, que el agricultor quiere apoyos de todo, que el agricultor esto, que el agricultor aquello. Y aquí lo hemos dicho, porque los subsidios al campo no son subsidios al agricultor, señores. Son subsidios a la industria para que no le suba el precio al consumidor. Si el trigo no le permiten que valga más, que se ponga lo que es el mercado, el maíz, el frijol, todos los productos, le afectaría al último consumidor, que es a la gente. Entonces, si el gobierno apoya con poco o con mucho, no está apoyando directamente al productor. Olvídense de eso. Nos vendieron esa idea de hace mucho tiempo, pero no es así. El productor es el único punto, lo hemos repetido, que no pone el precio. ¿Por qué? Porque si lo pusiera, afectara al consumidor. Y el gobierno, por eso, en todo el mundo, los gobiernos apoyan a su agricultura. Por el consumidor y por la soberanía nacional, por seguridad nacional, soberanía alimentaria. Si no lo entiendes, no me vengas a presumir cifras, que la verdad no solamente te produce una carcajada, te produce un gran enojo. Y esperemos en los dos puntos, tanto económico de los datos económicos de las que dio de la economía nacional a presidente, más lo que dio del campo, no vengan políticos en su campaña a presumirnos de que todo está bien. Brian, vámonos al siguiente corte, regresamos.
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Continuamos. Gracias, Brian. El semanario El Pionero, de la semana del 5 al 11 de septiembre, la verdad me lo promuevo porque hay temas interesantes. Puede usted leer entre los surcos del licenciado César Villalobos López. No tiene la culpa el indio, sino quien lo hizo, compadre. Me ayudó a dos artículos. Uno, ojalá las cifras del campo fueran una realidad, que es el artículo lo saqué con lo que comentó Columba López en su portal, y habla más o menos datos parecidos a lo que dije hace rato. Y hay un tema que le agradezco a César, un artículo que escribí, y lo escribí con la intención

0: Pues doble. Se llama Planta Textil Bellavista, el gran emprendimiento empresarial no conocido en México. La extraordinaria historia de un hombre que soñó con emprender, viajó a Europa, buscó tecnología y construyó ahí en Nayarit una de las grandes industrias textiles de su tiempo. Es que ustedes se imaginen en 1841 con la turbulencia política que había en aquel entonces de recién creado, o más bien cuando la naciente o la chiquilla nación que estaba creciendo en aquel entonces, porque recuerden que 1827 fue la consumación de la independencia, y estamos hablando que 14 años después, esta persona ahí en Bellavista, y se llama Bellavista por la planta, lean el artículo, está muy bonito, y le agradezco a César que lo haya replicado, pero la verdad es interesante leer. Y fíjense que otra cosa que me llamó la atención fue que en el pueblo, más que considerarla como una un ícono de ser emprendedor, de ser empresario, de ser una planta con todo lo que pueda ser, lo que hizo el señor José María Castaños y Llanos, imagínense decir, quiero ser empresario. El señor Lucas Alamán creó el lo que le llaman el Banco del Avío, prestarle, irse a Europa, traerla desde Bélgica, esta planta que le digo que se llamaba Nerland, y que significaba Bellavista, y así se la trajo completa. Todo esto me ayudó. La vez que fui a Nayarit, conocí a un señor a través de mi pariente, el ingeniero Carlos Ledón. Fuimos mi suegro y yo. Y resulta que llegamos ahí a los lugares donde tenían a los trabajadores, alguien dijera las carracas, ¿no? Pero eran edificios muy bonitos, tenían ahí donde dormían los trabajadores, y se hizo un restaurante muy bonito, se llama Los Telares de Bellavista. Y nos fuimos a desayunar, y ahí llegó un amigo de Carlos, nosotros le hicimos el pollo a mi pariente, y nos presentó una persona que nos empezó a hablar de la historia. No, hombre, dos horas facilitas, de que nos tenía maravillados. Y resulta que es el historiador que conocimos ahí, y hay algo, o sea, el señor se llama, no lo puedo pronunciar, es Javier Veracochea. Nombre, excelente, y al final le digo, oye, pues desayuna, ¿no? Desayuna con nosotros. No, dice, vengo con mi señora. Ah, perfecto. Y pues, imagínate, del norte, y después de habernos dado toda una cátedra de más de 2 horas de la historia, le digo a la muchacha, mija, lo que vayan a desayunar en esa mesa nos la cargas aquí a nosotros, ¿no? Y no sabía que él, el historiador, era el dueño del restaurante. Así que imagínense, no, dicen, no te preocupes, ¿no? El oso que uno comete por desconocer. Bueno, pues aparte de este artículo, como les digo, está el artículo de Orfalinda Hinojosa, está también Cosme Collignon Orozco, está con su columna, así que ahí nos puede leer. Está María Isabel Escobosa, mi madrina, así que varios temas en El Pionero. Así que, ahí está. Carlos Medina, ¿cómo estás?
1: Guadalupe Villalobos.
0: ¿Qué onda? ¿Cómo le fue a América, No vi el juego.
1: Ni yo, ¿me creerías?
0: ¿No lo viste?
1: No, fíjate que tuve un problema en internet, pero ya me escuché la reseña.
0: Sí.
1: Ahora resulta que el árbitro chaqueteó.
0: No había escuchado eso hace mucho tiempo, que el entrenador haya salido enojado contra el árbitro. ¿Sí?
1: Fíjate que aquí el asunto es que todos los comentarios que escuché 100 que tenía razón, no el comentario del trainer, estamos en la frontera del entrenador, sino que la jugada pues para nada, no tenía que ver con un penalti. Bueno, te digo, chequeteó el árbitro.
0: pagando una de muchas.
1: Eso, bueno, pues, me la platicaron, no tuve oportunidad, créeme, y lo estaba esperando con un caguamón listo, pero no.
0: Oh, bueno, no, pero la caguama sí se quedó.
1: Sí, no, la... que huele más, bueno, ya anda.
0: ¿Qué onda, Carlos?
1: ¿Qué pasó con aquel programa que había, este que está el comentario que estaban haciendo al final? ¿Con aquel programa que había de apoyo al diésel para el campo?
0: No, todos se quitaron, Carlos, el apoyo del diésel, aquellas tarjetas que tenía el agricultor de un apoyo al diésel. Tenían apoyos el Procampo que se decía que era poco, que lo dejó Carlos Salinas de Gortari y luego se aumentó hasta 900 y feria, creo que llegó Peña Nieto y lo redujo, llegó López Obrador y lo quitó. ¿Sí?
1: Ahorita te hablaba de la simulación. Hace un comentario hace en su informe la presidenta de para bien, no sé si de qué se trata el asunto, no era muy sonriente. Se dieron comentarios diciendo, y no tenemos gasolinazos.
0: Ah, pues mira, yo estuve, sí, qué bueno que lo comentas, porque el valor del litro de gasolina, dice aquí el Expansión, lo saqué, lo está poniendo del 2024. Del 2018 costaba 23.12 la Magna. Y en el 2018 y en el 2024, 22 de abril del 24 costaba 23.47, ¿sí? O sea, sí hubo un incremento. Lo que dicen ellos es que está incrementando la inflación. Pero hay una cosa. Ellos dijeron que iba a regresar. No quiero llevarlo el precio de los 10 pesos que dijo López Obrador.
1: Ah, no, claro que no.
0: Pero siempre dijeron que el gasolinazo que hizo Enrique Peña Nieto, que no era correcto y que iban a regresar por lo menos lo que costaba cuando estaba Enrique Peña Nieto, que eran los 17 pesos, ¿sí? Bueno, no llegaron nunca. Entonces Peña Nieto les armó un colchón tan grande que a pesar de esto se sigue manteniendo los 23, 24 pesos, a pesar, porque por ahí sacaron que Calderón no aprovechó los $100 por barril. Y esta administración tiene 7 años con buenos precios del petróleo, ¿eh? Entonces.
1: Sí.
0: Adelante, Carlos.
1: Sí, es que me llamó la atención el asunto, porque lo que estaba manejando de los subsidios y esto y lo otro, pero es que la presidenta no nos dice en la cantidad brutal que se le está inyectando para mantener el precio de la gasolina. Nomás se revuelca en la gata, ¿verdad? Lo que antes se daba. Porque antes era para el diésel en el campo. Yo no entiendo ni sé cuánto es la cantidad que se está utilizando para mantener el asunto de la gasolina en el precio que está, porque no es el precio. Si lo soltaran como estaba la política anterior, que ya nos diéramos lejísimos. Pero, a ver, lo que realmente me interesa, estas cuentas alegres, López, ¿de qué ha habido algunos cambios buenos y los ha habido como en todas las administraciones? Mal enfocados, pues de mi forma de ver están mal enfocados las cosas, ¿verdad? Ese asunto de haber hecho universal un apoyo para adultos mayores de 65 años, pues se me hizo completamente fuera de lugar, tan fuera de lugar que le renunció el creador del programa para adultos mayores, que se fue Carlos Ursúa, si no me
0: acuerdo. Carlos, ¿pero de qué te preocupas? No salen de tus impuestos.
1: ¡Qué locura! ¿Y sabes quién es esa mujer?
0: Pues no sé.
1: Te voy a decir lo que yo recuerdo, que creo que ella es. ¿Te acuerdas cuando el asunto de los hijos de Marta se ahogó en el tipo de Fox?
0: Ajá.
1: Que andaban haciendo negocios. Aquí negocio ya. Fox, creo que fue ella. Sí, es de Guanajuato la señora.
0: Sí, es de Guanajuato.
1: Esta señora es diputada federal por el PRD en tiempo de Fox. Entonces Fox la ordenó, no sé si te acuerdas, que se hiciera una comisión de diputados de la oposición, porque puso a esta señora, dice, póngala de la oposición para que investigue a los hijos de Martita. ¿En qué terminó? En nada. Si fue un arreglo, no lo sé, pero en tiempo de Fox tuvo esa exigencia Fox de decir, hágase una comisión y póngase en manos de la oposición. Yo quisiera ver a la señora Sheinbaum que diga, hagan una comisión para que investiguen a los hijos de López, a la familia de López, y pongan las manos. A mí me gustaría tenerle enfrente a esta señora porque el cinismo está rampando.
0: Oye, dijeron los sonorenses, malayón.
1: Ándale, me gustaría porque, a ver, hagan una comisión que diga y pongan en manos de la oposición para que investiguen a los hijos de la familia de López, porque eran los hijos de toda la familia.
0: Bueno, y no digo, oye, y no digo como dicen ustedes los sinaloenses, ¡ah, de esta!
1: O sea, por eso te digo, es lo que me molesta, sí hay cosas que están bien, ese asunto del apoyo a adultos, pero está mal enfocado, porque debería haber sido para adultos que verdaderamente lo ocupen y dejarlos protegidos con sus medicamentos en el seguro, en el ISSSTE, lo que lo más... Pero lo haces de ese modo, ¿y qué hiciste? ¿Se protegiste el dinero que se le está dando, cuando menos a mi mamá? Se le van a estar comprando medicamentos, lo que le están dando por un lado se va por el otro.
0: ¿Sí? Así es.
1: ¿Cuál fue la pila? Pues,
0: así es.
1: Y
0: así
1: ya para cerrar, López, pues ahí vienen ya las campañas. Ya
0: sí, y es lo que, por eso la intención de ver esas cifras y de desmenuzarlas es para que no nos lleguen los políticos ni a presumir ni los otros a atacar, ¿no? O sea, creo que
1: no,
0: para que tenga dato la gente y diga, ¿sabes qué? No me hables de cosas que no son reales o medio reales o las que sí son reales, ¿no?
1: Y dijeras tú, no está mal, pues no vienen políticos, vienen una bola de bebedores, grillos y cuanta cosa, pero...
0: A ver. De Fernández Samaniego no vas a hablar.
1: De la Julietona.
0: Oye, ya no vamos a poder, según lo que se está proponiendo en el INE, no vamos a poder ya reírnos de los candidatos, ¿eh?
1: Oye, ¿qué onda? ¿Hacia dónde vamos, pues? Si era el deporte, era lo que nos entretenía. Bueno, cuando menos me van a volar, pero por eso no se van a ir, pues ahora hasta eso, ¿no? Pues.
0: Así es. No. Ándale, pues, Carlos.
1: Que tenga buen día, feliz fin de semana y que le vaya a ver a tu
0: digo, siento que le va a ir mejor que otros, ¿no? Ok, gracias, ahí estamos. Carlos Medina. Y sí, fíjense que hay una ley por ahí, digo, una instrucción por parte del INE que no nos vamos a poder reír, mofar, señalar a los candidatos que van a andar pidiendo el voto. Y como dice Carlos, pues era nuestro hobby nacional. Decía Chumel Torres que antes, con Enrique Peña Nieto, cuando alguien contaba un chiste, todo el mundo se reía, eran panistas, priistas, perredistas, morenistas, todo el mundo se reía de las cosas que hacía Enrique Peña Nieto, de que no, ¿cuánto falta? 5 minutos, bueno, menos, 10. Todo el mundo se reía de las tonterías o de las cosas que decía Enrique Peña Nieto, pero ya después ya no, y ahora ya no la quieren quitar. Entonces, aguas con eso, y vamos a... Fíjense que en estos minutos quiero nomás hacer un comentario, porque yo lo traía como todo el artículo para podérselos poner a ustedes la diferencia que tienen Horacio Gómez Carranza con Ricardo Muñoz Silva. Uno representando al Consejo Estatal de Productores de Trigo y el otro representando la Asociación Civil Producción y Progreso. Estamos hablando de que Ricardo Muñoz había tomado las instalaciones de la SADER de Baja California. El jueves por la tarde se decidió ya desalojarlas, liberarlas, y que supuestamente la secretaria Mónica Vargas, publicó que la liberación de las oficinas representa un avance importante. Reconocemos la disposición al diálogo y a la construcción de acuerdos que serán formalizados mediante la firma de la minuta previa o prevista para el próximo lunes. Y agregó, seguiremos actuando con responsabilidad, prudencia, transparencia. Nuestro objetivo es claro, que la institución funcione y que las soluciones lleguen al campo. Bueno, esto ya cambia el escenario del artículo, que inclusive no alcancé a mandárselo a César Villalobos para que saliera en el semanario. Pero a ver, ¿qué significa todo esto? Porque el productor tiene que estar informado, ¿eh? O sea, ¿qué es lo que estaba pidiendo Ricardo y qué se le va a entregar para que haya cedido dejar la oficina? ¿Se le cedió todo lo que estaba pidiendo? ¿Se le va a entregar todo lo que estaba pidiendo? ¿O por qué no se hizo una minuta terminando la reunión, o por lo menos ayer viernes, que todavía era laborable, inclusive por la importancia del tema, ¿por qué no hoy sábado? Y pues, que todo el mundo conozcamos qué fue lo que se vio, qué fue lo que se dio el gobierno para que este grupo saliera, porque recuerden que, ¿cómo se llegó a este punto? Recuerden que Ricardo estaba inconforme por la entrega de los 1,500 pesos, él quería 1,856 a través de un escrito que le mandó el secretario de la SAER Federal, que eran 18,000 y feria de hectáreas de trigo o cristalino. Dijeron que querían mayor información porque querían los 1,856. Fueron y pelearon al Congreso, se empezaron a gritar, tanto así que solicitaron la cabeza de Mónica Vargas en aquel momento y empezaron a ver las confrontaciones entre Ricardo y Horacio. Una confrontación que viene desde el cambio del Consejo Estatal de Productores, donde Horacio le gana a Ricardo, y desde ahí ha ido incrementándose porque los dos quieren ser el consentido de papá. Entonces, cuando el gobierno invita a uno, el otro se molesta, cuando invita al otro, también el otro. ¿Quién es el que debe de estar? Pues no lo sé, sin tomar partido, ¿no? Pero aquí hay algo muy importante. Fíjense que escuché, Ricardo, me pasaron un video de una réplica que hizo Ricardo ante un medio de comunicación. No estoy seguro, creo que la 850 Benito Barrón, creo que es. Si me equivoco, me corrigen, pero es una de la 850 la estación. Y Ricardo habló ahí y habló pestes de Horacio Gómez, pestes. Tanto así que le dijo que no mencionaba su nombre porque le daba asco. Habló de que estaba vendido ante la autoridad, que él sabía y cómo se manejan esto de que lo apoyaron y le quitaron adeudos del Fogabac, que Mónica no está preparada, no está capacitada, Mónica Vargas, la secretaria, y que él pedía que si salía la secretaria o los posibles nuevos secretarios de la SADER, tenía que ser una gente que trabaje el campo, que conozca el campo, que sepa del campo, porque no es posible que el Congreso no pueda poner una persona que no conozca. Bueno, yo lo que le digo, ¿sí? O sea, a ambos, que entre gitanos no se lean las cartas, ¿eh? Si no saben el dicho, búsquenlo. Entre gitanos no se lean las cartas. ¿Por qué lo menciono? Se conocen, y no me quiero incluir ahí que los conozco, pero se conocen. Ya compitieron entre ellos, ya conocen sus historias, vivieron juntas varias, conocen sus decisiones, conocen sus fortalezas, sus debilidades. Así que el productor no necesita que entre ellos mismos se ande diciendo quién es el bueno y quién es el malo. Porque ninguno de los dos son blancas palomas. Así que esa bronca personal creo que no lleva a nada ni le beneficia al productor. Lo que sí es malo, y ese es punto mío, sin tener las pruebas, porque no las tengo, porque es nomás hablar de lo que he vivido y la experiencia que tengo en esta parte, es que se utilicen estos grupos para cuestión política. Estamos en un movimiento interno de un partido político que todo mundo quiere ser el coordinador de ese partido político, y que se esté tomando a cualquiera de los dos grupos para tener un beneficio de ese movimiento no se me hace correcto. Y espero que no esté pasando. Espero que no se esté dando. Son suposiciones mías. Y las puedo tener. Equivocadas o no, las puedo tener. Mi derecho de expresar no significa que es tu obligación de aceptarlo. Pero sí, de que si pongo dudas, averigua y di si está equivocada mi punto de vista o no. Pero aquí, mi opinión es que cuando un grupo, como pasó con Ricardo Muñoz, que de entrada pide la cabeza de Mónica Vargas, la secretaria de SADER BC, en vez de decir, exigirle que los atienda, que se sienten y que los diputados la sienten con ellos, piden la cabeza inmediatamente. ¿Por qué? ¿Será por el antecedente de que la secretaria Mónica quería ser o quiere ser presidente municipal de Ensenada? ¿Será por eso? ¿A quién le conviene que caiga Mónica? ¿A quién le conviene? O hago una pregunta, porque así me dijeron, es que Mónica viene a través de cierto funcionario. Entonces, como ya se equipó todo el funcionario, algo me está comentando Carlos, deja leerlo. Dice, sí, entró Molino, ahorita lo voy a comentar, Carlos. Pero aquí viene lo interesante. La señora Mónica quiere ser candidato, pero ¿a quién molestó dentro de estos grupos que se están moviendo dentro de ese partido político? Porque el pedir la cabeza directamente no creas que es normal. No es normal. ¿Quién la pide? ¿Quién quiere convenir? A quien le convenga. Y me consta que si la piden, piden la cabeza de un funcionario para poner a otra persona. Pido la cabeza del funcionario porque no me interesa que esté ahí, porque no me gusta, porque no resuelve, por lo que tú quieras, y utilizo los grupos para tumbar la cabeza de esa persona. Espero que no esté pasando, pero aquí está, vuelvo a una frase que le escuché a alguien, creo que fue al señor Ángel Verduzco. Lo que no se ve lógico, se ve monetario. O sea, si no me puedo explicar, si no lo puedo entender, el por qué llega un grupo y pide la cabeza de un funcionario, o sea, ¿cuáles son sus intenciones? ¿Nomás cambiarlo? ¿Creen que metiendo a otra persona ahí le van a resolver el problema? No lo creo, porque ellos mismos saben que el problema viene desde la gobernadora, que la gobernadora tiene la solución a través de su secretario de Hacienda. Entonces, ¿por qué pedir la cabeza de la secretaria? Y dejo algo muy claro. De todos los secretarios que me ha tocado, desde Juan Pablo, Toño Rodríguez, ¿cómo se llama este canijo? Ahorita me acuerdo, el siguiente, Valladolid, Héctor Aros, Juan Meléndez, con todos platiqué y todos me conocieron. La señora, no he cruzado una plática con ella. Nada he platicado. Cuando mucho fue, un saludo. Así que no me vengan de que soy el grupo que la quiere defender. Ni me conoce ni la conozco. Digo, no sé si me hace o me conoce por el programa o por lo que escribo, pero en persona no la conozco. Así que lo que sé es que alguien la quiere perjudicar, alguien la quiere tumbar. ¿Cómo se llama ese alguien? Pues lo vamos a saber después. Lo vamos a conocer. Ahora, llega Molina a resolver un tema del campo. ¿Dónde está Mogollón? ¿Dónde está Mesa directiva de agropecuaria? ¿Por qué Molina lo resuelve? Ni siquiera ser presidente del Congreso. ¿Por qué Molina lo resuelve? Y Molina resuelve situaciones políticas. O se mete en la parte política. Así que, señores, la cuestión política no le sirve al productor. No le sirve a los productores del Valle de Mexicali. La política que se vaya a los partidos políticos, los resultados, los apoyos, que se queden con el agricultor. Queremos dirigentes, queremos líderes que busquen la mejoría para el Valle de Mexicali, no para la mejoría personal. Vámonos al siguiente corte, Brian, regresamos.
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6: 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Así puedes evitar el insomnio. Si eres de esas personas que sufre durante las noches porque no puede conciliar el sueño, tal vez el problema llegue a su fin, pues expertos han dado una serie de recomendaciones para dormir casi como un bebé. 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

0: Continuamos. Ahora vamos a meternos de lleno a lo que los mercados del día de ayer, cómo cerraron. El viernes 4 de septiembre. Como cada sábado vamos a revisar el comportamiento de los mercados internacionales de granos, oleaginosas y algodón. Esta semana tenemos que hablar que la verdad fue un cambio radicalmente de ánimo. Después de varias semanas de importantes avances, los futuros de maíz, soya y trigo terminaron la semana en terreno negativo, mientras que el algodón también, una semana horrible, horrible para el algodón. Los operadores disfrutarán un fin de semana largo. Recuerden que el lunes es día del trabajo en Estados Unidos, no se labora, por lo tanto no va a haber mercados el lunes. Esperemos el martes cómo regresan, y va a ser una semana muy marcada por la volatilidad que va a haber. Y así que fíjense que lo que pasó con el trigo, vimos una fuerte corrección. Los trigos de invierno fueron particularmente susceptibles a la venta técnica y toma de utilidades después de las importantes ganancias acumuladas, pero hubo además un detonante. La declaración que hizo el señor Putin de Rusia, en donde dice que va a haber conversaciones de paz entre Rusia y Ucrania, que puede acabar la guerra, que ya tiene 4 años, y esto provocó una fuerte reacción vendedora. Entonces, recuerden que aquí lo hemos dicho varias veces, el trigo no solamente se mueve por la oferta y la demanda, se mueve por los conflictos geopolíticos. Kansas el día de ayer cerró a $298.99, en donde representa una pérdida semanal de $12.67. Chicago cerró a $276.77 por tonelada, un retroceso semanal de $14.33, y Minneapolis cierra a $284.49, con una pérdida semanal de $9.92. Como podemos observar, fueron pérdidas muy, muy, muy importantes. ¿Y qué provocó esta reacción? Las negociaciones, como les platico, de Rusia-Ucrania, las negociaciones de paz. Estamos hablando de que ya hay una delegación. De hecho, estaba mirando que ya llegó el día de ayer. Estuvo Steve Witkoff y Jared Kushner. ¿Se acuerdan de Kushner, que es el yerno de Donald Trump, que anduvo aquí negociando también lo del Tratado de Libre Comercio? La primera administración de Donald Trump tuvo mucho que ver aquí. Dicen que es muy camarada del que fue secretario de Hacienda, Videgaray. Entonces, él va a negociar la paz en Rusia. Vamos a ver. Dicen que no hay mucho, pero ojalá que salga algo. ¿Le va a afectar a los granos? Sí. ¿Por qué? Porque recuerden que el Mar Negro es una ruta muy importante para sacar el grano tanto de Rusia como de Ucrania. Entre los dos representan el 30% del trigo que consumen el mundo. O sea, de lo que compra el mundo. Por ejemplo, todo el mundo produce, todos los países producen trigo. Pero hay algunas que requieren más. Italia, China, India, o sea, requieren más trigo. ¿A quién le compran? Del 100% que está disponible para comprar, está Canadá, está Estados Unidos, está Brasil, está Argentina, está Australia, y el 30% de ese pastel está entre Ucrania y Rusia. Por eso el estrecho o la ruta comercial del Mar Negro juega un papel muy importante, y si están en guerra, se están atacando, pues por eso subió el precio como subió. No llegó a estar a los $11 que se dio cuando empezó la guerra, pero sí llegó a $8. Llegó $8 el butcher. Entonces, ¿qué es lo que va a pasar? Y aquí lo hemos repetido muchas veces. Vean las gráficas y no se vayan con la emoción. Hay un libro muy bueno que se llama Pensar Rápido y Pensar Lento. Dicen que la mayor parte de nuestras acciones están tomadas por emociones. Y me acordé mucho de los agricultores, porque normalmente aumenta el precio y siempre están esperando que aumente más y no hacen lo que tienen que hacer. Pensar lento es, a ver, ¿cuánto necesito para el punto de equilibrio? ¿Cuánto necesito la utilidad que quiero? para la producción que voy a tener, necesito vender a esto. Ya llegó, vendo. Oye, pero si sube, voy a dejar de ganar porque ahí se están dando cocolazos entre... Vende, que no te gane la emoción de que va a subir, porque pasa lo que está pasando. Fíjense que el trigo durum, Canadá, persisten, en Canadá persisten las preocupaciones por la calidad. Estamos hablando en el trigo durum, la calidad parece que no viene muy buena, aunque los rendimientos dicen que se mejoró, pero no viene muy buena. Fíjense que el precio libre a bordo en Canadá aumentó $12, ya ves que estamos a 312, sube a $322 puerto libre a bordo en el Atlántico de Canadá. Bueno, con respecto a Estados Unidos se ha mantenido $300, pero la calidad va a jugar muy importante. Se dice que Canadá exportó aproximadamente 58.800 toneladas durante la semana que terminó el 23 de agosto. De este inicio comercial ya se acumulan 233.700. Canadá viene de una campaña de exportación récord y ahora enfrenta una expectativa menor en la producción 26-27. Estados Unidos viene con una producción menor, pero la falta que va a tener Estados Unidos, México, del trigo cristalino, se está cubriendo con las buenas cosechas que tenemos de países importadores como es Marruecos, Argelia y Turquía. Entonces, se reduce la necesidad de granos en el mundo y esto vamos a ver cómo representan las reservas o cómo crecen las reservas, si va a ser suficiente para cubrir esa necesidad en los países consumidores. Y aquí tendríamos que poner a un lado a Italia, a ver cómo le va con la sequía con Europa y con la falta de producto. Entonces, creo que puede ser interesante, pero lo vamos a ver hasta final de año y vamos a ver el reporte que se presenta el 11 de septiembre con respecto de oferta y demanda por parte de USDA. El maíz, fíjese que el maíz iba como caballo de hacienda por el reporte que hubo de siembras en donde se hablaba de una calidad menor, de una superficie menor, entonces se hablaba de necesidades de producto, pero no, el contrato cerró a $211.31, ya saqué septiembre de la ecuación y entra diciembre, $211, registra una ganancia de 30 centavos cuando iba rumbo a los $8 por bushel, no llegó, ya viene abajo. Entonces, creo que la semana que viene, repito, el 11 es día festivo en Estados Unidos, no va a haber mercados y el martes vamos a ver qué tanto se mueve. Traemos temas bastante interesantes en el maíz, Europa teniendo problemas de sequía, se habla que Brasil también tuvo problemas, pero de mucha agua, y va a haber necesidad de maíz. Se hablaba de un incremento en el precio del maíz, pero también había un freno. Los inventarios eran muchos, era mucho el inventario que había en el mundo, y por eso se hablaba de que se iba a mantener. La soya, el contrato de noviembre cerró a $481.25 por tonelada, se acumuló una ganancia semanal de $7.99. Estamos hablando, realmente aquí con la soya, es China. China sale a comprar y China sube el precio. Entonces la soya tiene mucho que ver con China. Vamos a ver qué se da. Y ahorita que hablo de China, ahorita voy a hacer ciertos comentarios con el sorgo. Llegamos al algodón. Aquí nos pasó en el algodonero y lo dije la vez pasada. El algodonero estaba expuesto con las utilidades que se tuvo, de que llegaron los especuladores y se salieron de las inversiones que tenían, y esto iba a provocar una baja bastante considerable. Les decía, ustedes recuerdan que les dije la semana pasada que las subidas son como cuando vas en un cerro, difícil la subida, pero la bajada, olvídate. Entonces, esto nos pasó, fíjense que cerró el contrato diciembre, $86.33 el quintal, perdió en la semana $5.05. El contrato marzo 27 cierra con $88.62, una pérdida de $4.72. Repito, el hecho de haber llegado a 90, le comenté a varias personas, lleguen y vendan, porque subir pueden ser $5, 95, 93, 3 a $5, pero la caída puede ser de 10, $15. Bueno, pues estamos hablando de que bajó considerablemente $5 en esta semana nomás. El viernes ya se corrigió un poco, no fue tan fuerte, pero aquí el mensaje sigue siendo lo mismo. ¿Cuál es tu costo? ¿Cuánto necesitas para el punto de equilibrio, para tener utilidad? ¿Y a cómo tengo que vender? Tenemos que ver en esta semana que viene, repito, este fin de semana va a ser interesante en Rusia porque están platicando, están hablando, negociando ya el término de la guerra entre Rusia y Ucrania. Me imagino que por lo menos las bases las van a dejar para el posible cese al fuego primero y después ya terminar con estos términos de guerra. ¿Qué va a entregar uno y qué tiene que entregar el otro? Eso es lo que tenemos que ver. Rusia exige terreno de Ucrania, Ucrania no lo quiere ceder, entonces vamos a ver hasta dónde se llega. Bueno, el día 11, estamos hablando 6 días más, se va a presentar el reporte de USDA, de oferta y demanda. La gente va a estar muy interesada en esto, porque los elementos, le comentaba una persona el día de ayer, los elementos del algodón, por ejemplo, del algodonero, siguen siendo el mismo. Falta piso, o sea, no se ve muy bueno la cosecha en Texas, en Estados Unidos, que es donde se produce la mayor cantidad de pacas y con calidad. No se ve bien el panorama en Texas. Eso se sacó en el reporte de siembras del día último de agosto. No se ve bien en algunas partes como en China. Todo lo que es el noroeste de China, en lo que es Xinjiang, es la zona algodonera de China, hay sequía, hay problemas de rendimiento, parece que va a haber menos pacas de algodón en China, van a tener que salir a comprar. Entonces los elementos que están en este momento son positivos para el incremento del precio del algodón. Pero los ajustes de los portafolios de inversión hicieron la baja. ¿Qué tanto más van a afectar? Y luego viene la noticia de que Brasil sacó muy buena producción o va a sacar muy buena producción de pacas de algodón y esto hace que venga un contraste con la falta que tenemos en Texas y tenemos en Australia y tenemos en China, que dice que lo va a llenar Brasil. Entonces tenemos que estar muy atentos en los temas, no es fácil estar en esto porque nos gana el sentimiento. ¿Qué más quisiéramos? Que usted, amigo productor de algodón, tuviera 10 pacas, que vendiera a $100, que le clasificaran todos a Street Milling. ¿Qué más quisiéramos? Es lo ideal, es el sueño maravilloso. Pero si nos vamos de que usted va a tener 7, 8 pacas y vende a 86, 87 o 90 con una buena base, que estaríamos hablando de $2.50, $3 y con una clasificación Milling Plus, usted ya la hizo. Estoy seguro que la hizo. Estoy seguro que recupera sus costos y tiene utilidades. Ese es mi punto de vista. Entonces, no juegue con lumbre. La situación está muy volátil en el mercado y esto lo vamos a ver en la próxima semana. Vamos a ver cómo reacciona. Vamos a ver, el domingo en la noche vamos a conocer cómo se está moviendo China, las reacciones del fin de semana con Rusia y Ucrania, y pues vamos a esperar qué más puede aparecer. Pero los mercados, recuerden que son fotografías del instante, no son permanentes. Y mucha gente cree que es permanente. Entonces, aquí lo tenemos que ver. Recuerden que hay otros factores que tenemos que estar al pendiente de verlo. Espero que nada de lo que se comenta por ahí del agua que pueda llegar a Mexicali, que nos pueda pegar, que vaya a llegar. ¿Por qué? Porque septiembre ya tenemos trillas. Felicito a Vicente Oropesa, como siempre, uno de los primeros en llegar a piscar. Ya está Pedro Corona también, ya está listo. Le deseo todo un éxito a la gente del Grupo Algodonero del Valle de Mexicali. O sea, traen muchas ganas, traen buenos proyectos. Juan González, Íñiguez, Pedro Corona, Orlando Ortiz y Enrique Márquez. Les deseo lo mejor. Créanme, sinceramente, les deseo lo mejor. Everardo Ramos ya vendió, ya cerró, dijo, de aquí soy. Les deseo también que tenga buena producción. Espero que Panchito te ponga trucha, Panchito Quevedo y Panchito el clasificador, así que no empiecen, mis Panchitos. Así que les deseo lo mejor a todos los amigos agricultores de algodón y espero que aumente la superficie para el siguiente ciclo. Así que ahí le vamos a dejar un saludo para el primero que se conecta, nuestro amigo y compañero David Rodríguez, ya del programa. David no solamente se conecta, sino se comparte el programa. Ingeniero José Luis Robles Linares, ya te vi, ingeniero, en fotografía ahí con viendo lo de los seguros. ¿Quién más? Ramón Galindo, mi hermano Ramón Galindo. Ay, ahora no andas de viaje, sí me escuchaste, Ramón. Un saludo, un abrazo. Víctor Hugo Lozano, escuchándonos por la radio, el médico veterinario. Víctor, saludo, un abrazote. Dice Orfalinda que dónde vas a celebrar tu cumpleaños. María Isabel Escobosa, mi madrina. ¿Qué pasó? ¿Me quitaron los comentarios? Dice que aún no hay comentarios, me lo quitaron. Bueno, ¿qué pasaría, Brian? Bueno, para toda la gente está María Isabel Escobosa, Cosme Collignon Orozco, que también nos escuchan. Escuchen a Cosme, Mediodía, Contacto 66. Saludo al Tonicho, Laura Ramírez, a Checo Obies, Brenda Camargo. Brenda, nos estamos perdiendo. ¿Cuándo el desayuno? Ahí junta, dile a Orfalinda Hinojosa que qué onda. ¿Cuándo nos juntamos? José Juan Dojaques, José Luis Robles, ya lo saludé. Orfalinda Hinojosa, gracias, Orfa, por la información y por estar en contacto. Gracias, gracias. Si quieren saber temas agropecuarios, véanlo ahí con Orfa en Infocampo BC. Ahí van a tener toda la información del campo. Saludamos a, ¿quién más? Ya saludé a Cosme Collignon, a Víctor Martínez Ceniceros, el chico del clima, ya le ganaron el apodo, a Arturo Galván Álvarez, Chuy Vargas, Jesús Vargas, un saludo, un abrazo, mi compadre Guillermo Monje, compadre, andas perdido, Héctor, el güero Soto, ¿qué onda, Héctor? A Mario Soto, el negro, su hermano, y al padre de los dos y de Alejandro, un abrazo a don Mario Soto. ¿A quién más? Adriana Villalobos Hermosillo, Alejandra Ledón Nayarit, también a Carlos Ledón, Javier Félix, Pati Galván, Jumbo Rodríguez, Gilberto Estrada, no se comunicó ahora Gilberto, la contadora Norma So, Ramiro Galvez, San Luis Río Colorado, Rafael Méndez, Ana María Camacho, Héctor Padrón, Lorenzo Lepró, un abrazo Lorenzo. ¿Quién más? Yajaira Díaz, Luis Ángel Sainz, Martina Méndez, Patricia Sandoval, Ricardo Martínez, presidente de San Luis Río Colorado, Armando Silva, licenciado, el ingeniero Antonio Rodríguez, a todos los que nos escuchan, a todos los que hacen que este programa salga, muchas gracias. Ya dije, a ver, vamos a ver, me quitaron aquí los comentarios y todo. Armando Silva, ya lo saludé, Ramón Galindo, el Tonicho, el Luis Alonso Eguía, Manuel Morales, Adrián Quintero, lo malo que me quitaron, quienes me habían puesto like en el programa. Muchas gracias a todos. Y aquí le vamos a dejar, como dijo mi señor padre, nos vamos a despedir, como siempre. Si Dios quiere, si Dios nos lo permite, aquí vamos a estar la próxima semana en su programa Visión Agropecuaria por la 1120 AM y por BJAMBS. Saludos para todos. Gracias, que tengan un excelente fin de semana. Brian Cárdenas, muchas gracias. Y padre, que te haya gustado el programa. Hasta luego. Nos vemos. Gracias.
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0: ¿Sabes qué le pasa a tu cuerpo si tomas refresco todos los días? Los refrescos son un deleite que todo mexicano disfruta en sus comidas, pero ¿sabías que, a pesar de tomar bebidas light o reducidas en azúcar, puede traerte problemas de corazón y obesidad? Tomar dos o más de estas bebidas a la semana generan el doble de riesgo de padecer cáncer de páncreas, de acuerdo con una investigación publicada por Cancer Epidemiology, Biomakers and Prevention. Además, genera un aumento de peso, exactamente medio kilo a la semana, debido a las cantidades de azúcar que contiene. En tu salud bucal tendrás caries, que si no son tratadas de buena manera, pueden desarrollar infecciones y pérdida de los dientes. Y uno de los más graves es que al tomar demasiado refresco, tendrás un aumento en los niveles de glucosa, lo que genera diabetes. Conoce más tips de salud en mbsnoticias.com.
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0: Protege bien tus datos en las redes sociales. En el mundo hay más de 4.500 millones de usuarios en redes como Facebook, Twitter o Instagram, pero también son personas que se convirtieron en el objetivo de los hackers y que están expuestas a ciberataques. Con motivo del Día de las Redes Sociales, te contamos más sobre esto. Te recomendamos no confiar en los mails de spam que llegan a nuestras bandejas de entradas. Cada red tiene sus diferentes métodos para hackear a los usuarios. Los ataques más habituales en Facebook son un mensaje o enlace desde Messenger que pide al usuario confirmar o actualizar su información personal y preferencias. En Instagram, el riesgo está en la sincronización con aplicaciones de terceros, para las que hay que conectarse a través del perfil del usuario. Para evitar estos ciberataques, la empresa Bitdefender aconseja revisar la configuración de privacidad en redes para controlar quién puede ver, reaccionar o comentar los contenidos compartidos. Ahora que ya sabes sobre la inseguridad en redes sociales, protege tus datos personales. Para conocer más sobre el tema, visita mbsnoticias.com.
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